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1: 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Estamos en Radio Voz. Cuéntanos, ¿qué opinas tú sobre todo esto? Vamos lanzando muchas ideas y, bueno, la idea es que sigamos charlando, que así estamos más entretenidos, más despiertos y nos va mejor la noche. Esto es Radio Voz. Buenas noches.
2: Hola, buenas noches. Buenas noches a todos.
1: Jaime, ¿qué tal? ¿Cómo estás, Jaime? ¿Qué tal?
2: Agotado.
1: Desde
2: las 5 de la mañana del día anterior.
1: Ajá. Cuéntanos, ¿no has dormido desde las 5 de la mañana del día? O sea, ¿llevas casi 24 horas sin dormir?
2: Tuve un descanso de 8:30 a 10 o así, ahora por la tarde-noche.
1: Ajá.
2: Porque ya no podía más. Ya de papeleo con ministerios.
1: Ahí vaya.
2: Uf, y mañana más. Pero mañana.
1: ¿Sabes que es malo para la salud dejar de dormir, verdad? Aunque sea por razones obvias,
2: sí, no,
1: o por razones
2: sí,
1: necesarias.
2: Yo plancho la oreja y duermo muy bien. Lo que pasa es que cuando tengo una cita... A mí me llaman en inglés. Porque soy o'clock, o sea, puntual. Y cuando tengo una cita que tengo que, sobre todo que tengo que acompañar a alguien, como era el caso de hoy, a primera hora de la mañana, a las 5 de la mañana desperté y dije, nada, ya no vuelvo a enganchar por si me quedo dormido. ¿Sabes? Si llego tarde. Y ha sido todo el día. Y cuando llego a las 8 más o menos de la tarde, ya dije, no, yo... Voy a plancharlo, dejo un rato, porque así no puede, esto no puede ser. Lo tenía todo organizado y dije no. Organizado para mañana, para la segunda tanda, me refiero.
1: Sí.
2: A mí lo que me cansa mucho...
1: Cuéntanos.
2: Es el clima atmosférico pesado de las mentes pensantes. que piensan por mí.
1: Ya. Yeah.
2: Sí, me cansa horrores. Todo el mundo sabe lo que tienes que hacer. Todo el mundo opina de cómo debes actuar, ¿sabes? Pero nadie te pregunta. Estaba, cuando Javier Dárez estaba hablando de los microondas, me hizo mucha gracia, porque yo cuando pongo el microondas, inconscientemente, a veces no puedo, pero estoy aprovechando lavando un cacharro que lo tengo cerca, encima del fregadero. Pero inconscientemente es meter algo en microondas y yo me,

0: esto.
1: Sí.
0: Pero llevo años así, por un tema que vi hace muchos, muchos años, 30 años atrás. Ya, bueno, hay microondas desde los años 80. Pero hace unos 30 años atrás, en la radio televisión portuguesa, de un documental específico sobre microondas, de las ondas electromagnéticas. Y sí es cierto lo que comenta Javier, ¿eh? Ponían, medían con aparatos científicos, o sea, bueno, veis las agujas, ¿no? Y las frecuencias y cómo pitaba todo aquello. Y para desconectar, o sea, para que no fuera agresivo a las ondas cerebrales, tenían que encapsularlo en un metro armado de hormigón alrededor. Cuidado, ¿eh? Quiero decir que la cosa...
1: Sí, sí.
0: Habrá evolucionado hasta cierto punto. Quiero decir, me imagino que habrán... o sea, los microondas y todo, y los sistemas informáticos y todo lo que emite radiación, a medida que pasa el tiempo, estarán investigando de cómo sea menos agresivo. Yo no lo dudo. Pero que es agresivo, sí. De hecho, las personas que tienen mal dormir no les recomiendan para nada tener sistemas móviles y de radiofrecuencia cercanos. Porque les perjudica en el descanso. Pero es eso, ¿no? Es todo muy... ¿Sabes lo que me llama la atención? Que es todo muy... A medida que pasan los años...
1: Sí.
0: Ya se hablaba hace mucho tiempo, pero mucho, mucho tiempo atrás, de la era de... Yo estoy en la casa de los 50 hacia los 60, ¿no? Pero nuestros padres tenían unas vidas, pues, muy... iba a decir la palabra duras laboralmente, pero no es que fueran duras, es que eran exigentes, ¿no? Y se, ya de aquella, ¿no?, se hablaba de la competitividad. Y es curioso como hoy en día eso está, para mi gusto, exacerbado. Lo que decía una señora, que no me acuerdo el nombre, creo que era de Coruña, que llevan a los niños a tal hora, no sé qué. A la hora siguiente, actividades no sé cuánto. A la hora siguiente, o sea, los levantan a las 6:30 de la mañana, o a las 7 de la mañana, ya como muy tarde, para llevarlos a los coles. Porque a las 9 tienen que... Bueno, a las 9, bueno, si son guarderías, antes, que los bebés los dejan a las 7. Cuidado, ¿eh?
1: Sí.
0: Cuidado. Y son bebés. A lo mejor de 6 meses en adelante. Porque los padres a las 8 tienen que estar caminando a los trabajos, o en los trabajos.
1: Sí.
0: Y ese tipo de alteraciones, ¿no? Todo supeditado al mundo laboral. Yo creo que sería conveniente que, en conjunto, los que gobiernan se sentaran y reflexionaran en serio de lo que es la conciliación laboral. Porque afecta a todo. Yo creo que afecta a todo. No digo que sea la raíz del problema, pero afecta a todo. Y bueno, poco más puedo añadir, salvo que cuando soy así muy tal, yo lo que hago, como ahora, por ejemplo, que tengo un disco de vinilo puesto, un ratín, lo suelo poner un rato, a lo mejor durante el día, es algo habitual.
1: Sí.
0: Y aunque sea una misma canción y todos los días la misma, me da exactamente igual, pero que suene bajito por las ondas alfa, por tener música lo más natural posible. Y también es cierto que suelo estar mucho tiempo sentado al lado de una ventana que vea hacia el horizonte, y suelo relajar la vista viendo para afuera, para desconectar de pantallas, para desconectar... Es algo instintivo, ¿no? A lo mejor estoy viendo la pantalla, pero instintivamente ya enseguida veo para afuera. Me pasa de hace muchos años ya. Y bueno, no sé si por eso tengo una vista privilegiada a lo lejos, no lo sé. No lo sé, pero bueno. Y poco más, Esther. Poco más,
1: pues vamos a hablar de todo esto, Jaime. Vamos a hablar de cuán cansados estamos, de qué hacer para que el cansancio no nos venza, o bueno, pues para buscar formas de descansar, porque depende, claro, del tipo de cansancio que tengamos, necesitaremos un descanso u otro, ¿no? Algunos necesitarán desconectar, otros necesitarán dormir, otros necesitarán parar un poco, otros necesitarán a lo mejor aislarse un momento, ¿no? Hay tantas posibles necesidades de descanso porque hay cansancios diferentes, claro.
0: Sí, pero hay algo muy común a todo. Uh-huh. Ahora que me estás comentando todo eso, uh-huh, me acaba de saltar, ¿no? Uh-huh. Y es la bioquímica del cuerpo. Uh-huh. Eso sí está científicamente demostrado, de que una buena alimentación adecuada a cada uh-huh organismo ayuda mucho. Uh-huh. Y hasta nos saltamos esos pasos a nivel uh-huh de alimentación, ¿no? De entrada, probablemente hoy en día por economía. Uh-huh. Es decir, la mayor parte de las personas igual no comemos lo que realmente nos apetece, o sea, lo que nos pide el cuerpo realmente, no por gula, sino uh-huh por necesidad biológica, por el tema económico, porque está todo por las nubes, uh-huh, ¿no? Uh-huh. Si buscas una alimentación de calidad y lo más natural posible. Uh-huh. Pero bueno, uh-huh, claro, todo influye, todo influye. Las buenas compañías influyen, quiero decir, personas que tienes puntualmente de apoyo, donde poder comentar cosas libremente que no te juzguen por ello, son pequeñas cosas que van sumando en el día a día,
1: sí,
0: ¿no? Uh-huh. El no acrecentar una situación que es grave, no sacarla fuera de contexto, ya unos límites de crítica exacerbados, ¿no? Muy uh-huh muy elevados. El no acribillar a la gente porque sí, o sea, uh-huh, y porque de alguna manera lo que proyectas para afuera,
1: sí,
0: te lo uh-huh estás haciendo internamente tú. No, claro, sé cómo explicarlo.
1: Sí, sí.
0: Uh-huh. Es algo así como esas críticas tan agresivas,
1: ya,
0: de alguna manera dentro te hacen daño. Quizá no,
1: claro, es que nosotros acabamos creyéndonos nuestro propio discurso.
0: Claro,
1: claro. Todo aquello que vertemos grave, para que lo escuchen otras personas, también lo estamos escuchando nosotros.
0: Uh-huh. Sí.
1: ¿Verdad? Creemos que esas palabras salen, sí, pero salen de ti, pero tú también las estás escuchando. Y evidentemente han impactado en ti porque te han atravesado a ti antes que llegaran a la otra persona. Y probablemente no nos damos cuenta de que eso también tiene efecto. Si rumiamos malos pensamientos y los compartimos con los demás, los estamos compartiendo primero con nosotros mismos. Eso es verdad, ¿eh?
0: Sí. ¿No? De alguna manera, es que aparte no compartes lo que estás profiriendo, ¿no?
1: Ya, exacto.
0: Al 100%, uh-huh, sino uh-huh aquella parte negativa que luego te está entrando a ti en bucle y estás rumiando uh-huh sobre ello minutos sí después, horas después. Sí. Uh-huh. Días después, porque uh-huh claro, a lo mejor esperas un resultado que eso jamás se va a dar,
1: uh-huh, yeah,
0: porque estás uh-huh exigiendo uh-huh una respuesta en concreto,
1: yeah,
0: y la otra parte es libre de dártela uh-huh sí o no,
1: claro,
0: o las uh-huh circunstancias de la vida que tengas alrededor.
1: Uh-huh.
0: Es como, para poner un ejemplo gráfico, quejarse de lo malo que es el jefe y de lo poco que te paga, uh-huh, ¿no?
1: Ya.
0: Por ejemplo, pero ya unos niveles muy, porque fíjate lo que me hace, porque no sé qué, uh-huh, porque tal, porque tengo un compañero no sé cuánto, porque plantéate uh-huh la situación realmente de por qué tú estás ahí en esa situación.
1: Ya.
0: Uh-huh. Que a lo mejor no hay posibilidad de cambio de ninguna de las maneras, probablemente, uh-huh, a corto plazo.
1: Uh-huh.
0: Pero a lo mejor sí hay algo que sí puedes modificar
1: uh-huh
0: para que a ti no te haga tanto daño. Es que somos muy agresivos con nosotros mismos, ¿eh? Ahí quería llegar. Yo creo que somos muy poco amables uh-huh con nosotros
1: mismos. Poco amables con nosotros mismos, también es cierto, sí, también es sí cierto. Pues vamos a seguir escuchándonos. Jaime, gracias por estar con nosotros también. Pasa buena noche.
0: A vosotros.
1: Gracias, buena noche. Buena noche. Hasta luego, buena noche. Chao, chao. Esto es Radio Voz, cuéntanos. Buenas noches. Alguien estaba al otro lado del 981-1344-33, me lo comentaba Sonia Rodríguez hace un momento, y aparentemente la llamada está ahí. A ver, buenas noches. Pues no escuchamos, probablemente se ha cortado la llamada o tienes poca cobertura. Te invitamos a que vuelvas a intentarlo y seguimos charlando. Suena de nuevo nuestro teléfono, seguimos en Radio Voz. Buenas noches.
2: Buenas noches, soy Mariña de Ourense.
1: Muy buenas, Mariña, ¿qué tal?
2: Bien.
1: Pues cuéntanos, bienvenida.
3: Cansada, pero bien.
1: Adelante.
3: Sí. Bueno, una cosa es el cansancio físico y otra el mental, claro. El cansancio físico, claro, claro que produce lesiones lumbares, dolores físicos, agarrotamientos, hernias, claro, porque hay diferentes tipos de trabajos físicos. Imaginaros el sacrificio de los mineros, el sacrificio de los carboneros para echarle carbón al tren. O sea que, en fin, eso sí, a ver, pues también está otra cosa distinta, es el cansancio mental. Porque tienes que tomar decisiones, pensar en sopesar las consecuencias, asumirlas. Es un continuo, es una tensión prácticamente continua. Es cumplir unas expectativas también del trabajo, ¿no? Por ejemplo, yo estoy en mis huertas y en mis jardines, estoy a mi ritmo, claro. Pues si quiero estoy una hora, si quiero estoy 10, claro. Pero si tengo que trabajar en huertas y jardines de otros, el ritmo de trabajo es diferente. Y hacer un trabajo físico, claro que va a traer consecuencias físicas a lo largo del tiempo. Esto es inevitable, ¿no? Luego, claro, sí, es cierto que pero vamos a ver, es que en tiempos de mis bisabuelos, y no hace tanto tampoco, tantas generaciones atrás, había que... Las casas, o sea, había que coger las piedras a pulso y hacer la casa, ¿no? Entonces, pues ya ves, y antes de eso, pues era el paleolítico, la prehistoria, ¿no? Entonces, claro, antes y ahora, pero bueno, es que las máquinas son parte del estado del bienestar, no lo podemos querer todo, o queremos las máquinas, o bien no las queremos, y entonces vamos a trabajar. La gente que se deslome directamente, pero cuanto más se desloma uno, mejor, claro, es más orgullo para la persona, ¿no? Me he deslomado trabajando, estoy dando ejemplo de aquí deslomándome, y ¿qué queréis que os diga, no? Pues... Es que, claro... Y claro, sí, es cierto, en tiempos de la posguerra trabajaban los niños, hoy afortunadamente no, pero bueno, si queréis, pues también lo podemos trabajar, no hay problema, tampoco, o sea, es que, claro, es que eso fue antes. Claro, y hoy pues sí, hoy todo os pasa por darle a un botón, le damos a un botón para todo, claro que repercute físicamente, claro que hay que intentar mantenerse activo lo más que se pueda, eso está claro, pero hay muchas cosas que también cansan, psicológicamente.
1: Sí.
3: La enfermedad de un familiar, la de uno, problemas laborales, vivir en un entorno de vecindario, digamos, que no es el que te agradaría, por ejemplo, ¿no? Son una serie de situaciones en la vida que de las que no puedes huir, por decirlo de alguna manera, o de las que no es tan fácil desprenderse, y es una batalla mental continua, ¿no? Al final el cerebro lo tiene ahí, aunque no nos demos cuenta, aunque estemos de charla con los amigos, eso está ahí. Está ahí porque la charla con los amigos tampoco es de 24 horas, en algún momento tienes que volver a tu propia vida y el problema sigue estando ahí, por lo tanto, vuelta a través siempre a lo mismo, no salimos del bucle. Pero bueno, claro que sí, que hay que airearse, lo más que se pueda, claro, que a veces es mejor no, a veces es mejor no airearse. Es mejor enteras, porque imagínate que te encuentras, yo qué sé, con la típica, como yo digo, la típica persona cotorra, ¿no? Que empieza, se levanta por la mañana hablando y ya la noche aún se ha callado. ¡Qué horror! Entonces, bueno, mejor, ¿para qué saldría yo a airearme, no? ¿Para qué? Es de todo, al final, qué cansancio la Virgen. Que no se calle ni con agua hirviendo todo el puñetero día. Entonces, claro... son factores que influyen. Es cierto, y también se vive muy rápido. También se han generado muchas expectativas que no se pueden cumplir, pero esto también ha pasado siempre. En el siglo XV también habría expectativas que no todo el mundo pudo lograr, ¿no? Claro, eso es así. Y en el siglo II, pues también habría expectativas que no todos pudieron... Pero bueno, eso tiene que ver también pues con la aceptación del hecho, ¿no? Con la capacidad que de que, bueno, pues toma otra vía, plantéate otro proyecto, otro camino, en el que quizás sí puedas desarrollarte más favorablemente, este tipo de cosas, ¿no? Luego sí, es cierto, la televisión, todo eso, pero bueno, yo... es cierto que la gente está pegada a la pantalla. Desde que se inventó la televisión, la gente se pegó a una pantalla y todavía no se ha desprendido de la pantalla. Y claro, la pantalla hoy es una pantalla en la que prácticamente todo es mentira y prácticamente todos son mentirosos. Y prácticamente nadie es de fiar. Pero claro, como todo parte de la confianza, pues... pues claro, te metes una vez también después en unos bucles de los que mejor no te hubieras metido, ¿no? Mejor date, vete a airearte aunque te encuentres con una persona cotorra. Porque las pantallas es lo que tienen, ¿no? Te ofrecen un mundo en el que mayoritariamente no es real. No es real porque puede ser real para algunos, que efectivamente estén viviendo eso que te están diciendo que viven, ¿no? Pero no va a ser la tuya, o sea, no es tu vida real, ¿no? Y bueno, sí, es cierto que antes se decía en casa, el que quiere comer, que trabaje. ¿Seguro que los reyes les decían eso a sus hijos, que queréis comer, trabajar? Creo que no. Y las curias también, no, creo que tampoco. Creo que esto más bien es un eslogan para los pobres, porque si no, no tiene explicación. Y bueno, pues, al final todo parte de lo mismo. Sí, es cierto que los trabajos hastían. Hastían porque igual lo que tú esperabas no es. Te habías hecho unas ideas que después no se corresponden, porque estás mal pagado, porque no vas a comprarte una vivienda con tu salario, porque no vas a tener la vida de tus padres con tu salario, etcétera, etcétera. Pero claro, no estamos en los años 40 del milenio pasado. Hoy la realidad del mundo es otra, totalmente diferente, creo, a mi juicio, que para peor en todos los aspectos, pero es el que hay, ¿no? Y entonces, pues, yo, o sea, no sé cómo decirte, o sea, asimílalo ya de una vez, ¿no? O sea, asimílalo. Y adáptate, porque si no te adaptas, ¿para qué te quedas? Hija, pues que te aguantes después, es la encantadora. Y entonces, pues es lo que hay, ¿no? Todavía hay una generación que no está, y quizá por eso les cuesta comprender a veces las cosas, ¿no? Porque no están en el marco actual, me refiero. Y nos iremos cansando más, nos iremos cansando más, porque ya habéis oído, van a subir las hortalizas un no sé cuánto por ciento, el otro no sé cuánto por ciento. Hoy no hubo una manifestación de la metalurgia en Vigo grandísima, y así sucesivamente. Todo esto son aspectos ya sintomáticos de la deriva de ciertas consecuencias de políticas, digamos, de las sociedades, etcétera, etcétera, empresariales, tal, y claro, evidentemente eso te mina, te fatiga, es una fatiga mental, porque tú no puedes ponerle solución, es tu forma de vida, pero claro, este fue el estado de confort, ¿no? ¿Qué nos dio? El estado de confort es lo que daba, ¿verdad? Seguridad, conocimiento, todo era seguro, todo era conocido, ¿no? Nada, todo era inamovible, ¿no? Y todo iba a ser siempre así. Y cada vez iríamos más y mejor.
1: Sí.
3: Y ahora creo que ya es bastante evidente que eso no ha ocurrido y que no va a volver. Y claro, la fatiga mental es ya difícil de... En fin. Bueno, pues nada, pues muy buenas noches para todos.
1: Igualmente, espero haberme muchas explicado gracias.
3: Bien. Y si no, gracias. Pues también.
1: Sí, sí. Perfectamente, te hemos entendido perfectamente. Gracias por estar con nosotros también.
3: Venga,
1: pasa buena noche. Chao. Gracias, un besillo, buena noche. Hasta luego. Estamos en Radio Voz y os explicáis perfectamente, claro que sí, nos encanta escucharos. Estamos y seguimos en la noche con Esther. Llámanos al 981-1344-33. Buenas noches.
4: Hola Esther, muy buenas noches.
1: Muy buenas.
4: Soy Alberto de un pueblo de Amoeiro.
1: Adelante.
4: El que se le había cortado antes la comunicación por falta de batería, ¿qué le vamos a hacer? El móvil se cansó y ahora está recuperándose, como quien se dice. Hay bastantes, yo mismamente, cuando empezó desde el cambio de hora, mira que estamos en mayo, ¿no? Y un bajón, bueno, pues nada, que ahora estoy algo mejor, pero el cansancio físico, serán los años que ya me van viniendo, ¿no? Pero digo yo, no sé, porque...
1: Sí, porque tú ibas camino ya de los 80, ¿no? Más o menos.
4: Sí, antes de Cristo, ¿no? Así, ya, 80 no, pero poco le falta. Yo cuando yo me sentí como si los tuviera, ¿eh? Fuera bromas, ¿eh? Es decir, no los tengo, que tengo 50, pero un bajón, una historia, no sé. No, ahora estoy algo ya un poco repuesto, pero llevé casi 2 semanas que se me hacía los días eternos, ¿eh? Es decir, me acostaba y... Ah, lo más bonito que me acostaba y descansaba, eso sí. Pero nunca me ha pasado eso, la verdad. Yo siempre he sido una persona de estas activas de andar todo el tiempo, pero un tiempo a esta parte, pues nada, que me dio por bajar, por dar esos bajones, no sé a lo que se refiere. También tenemos cansancio a lo que se escucha en algún medio de comunicación, ¿no? Tipo políticos versus de guerras, conflictos bélicos. Estamos hasta la saciedad de escuchar temas de Trump y tal, que no para, esto no para. Y ya está bien, ya debería de parar ya. Porque yo, a ver, tanta mala noticia no es buena. Hombre, sí, hay que estar informado, desde luego, pero... sí, mucha saturación tampoco, ¿no? Entonces, yo a veces, pues... escucho algo de música, me entretengo en otras cosas, porque noticias siempre... Hombre, sí que hay que estar... Sí, de vez en cuando hay que estar informado y lo estoy, ¿no? Pero así todos los días y así... seguido, ¿no? Que no da acabado esto de los conflictos, ¿no? Uh-huh. Y Esther, pues estas cosas, pues hacen que a la persona, pues se le cambie un poco el chip. No sé si para peor o para mejor, pero le va cambiando el chip, ¿no?
1: Nada, ¿y pues, se le va cambiando pues, hacia dónde? ¿En qué dirección?
4: Ah, pues a la tranquilidad. La tranquilidad, porque claro... ya no escuchas aquello, no entras en bucle con aquello de esas informaciones que tanto te agobiaban y bueno, pues vas escuchando. Ya te digo, yo a veces llego a casa de dar mi paseo y demás y caliento mi comida y demás y últimamente pues como yo ya sé las noticias que más o menos hay, pues ya pongo música, ya no... A veces enciendo la radio y me informo de cosas que pasan. Y bueno, pues... No me gusta lo que oigo, ¿no? Que, hombre, no está bien. Lo que oigo no está bien. Es decir, conflictos, guerras, gente que lo pasa mal, que no llega a final de mes, todo sube, las hortalizas, como habíais hablado... Aunque bueno, yo cuando hago la cesta de la compra a mí no me ha subido. He comprado, sin ir más lejos, el otro día 6 kilos de fruta y algún artículo más y me cobraron 20 euros. Tendría que preguntar a cuánto está cada kilo de fruta que compro, pero no sé, por 20 euros aún me he llevado comida y tal, y de vez en cuando pues compro ahí algún colacao, útiles de limpieza y tal, bueno, pero más de 50 euros no gasto en las compras, ¿sabes lo que te quiero decir? Lo máximo que gasté en compras fue 35 una vez, porque compré fruta y comprara suavizante para la lavadora y bueno, y así disciplina para el suelo y esas cosas, ¿no? Bueno, y lejías y esas historias, y aún voy comprando algo. Y bueno, el precio aún no se ha disparado ahí como por ahí que se dice, ¿no? Algo subiría, no te digo que no, algunos, igual el aceite, ¿no? Bueno, yo como yo no cocino, pero el aceite está muy... muy caro, igual a 5 euros la botella o por ahí. Entonces, pues el cansancio está... Ahora, pues ya te digo, ahora procuro dormir bien, comer lo que me dan bien también, y de vez en cuando meterle una pieza o dos de fruta, ¿no? Al postre una y a media tarde, pues, cae otra. Y así a la cena, pues, un bocadillo de media barra, y después yo ceno a las 8 siempre, ¿no? Y a las 9:30 me tomo un tazón de leche con Nesquik y galletas, y esa es la cena que tomo yo. Y con la misma, pues, a escucharos, a participar con vosotros y a pasar un buen rato, ¿no te parece? Mm-hmm. Eso es lo que hago yo todas las noches desde hace cinco años que llevo ya participando con vosotros ya, desde el año 21. Y nada, cansancio y termino, no sé si lo dije, por la vida política, ¿no? Ahora parece ser que ya ha salido el caso de Ábalos y bueno, está en la cárcel, tal y cual.
1: Y continuamos.
4: Yo tengo una duda sobre esos términos. No sé si van a cumplir las penas porque Ábalos ya tendrá sus 70 años, entonces no sé cómo va la historia. Pero bueno, que no delincan más y que los políticos sean como deben de ser, de raza, es decir, los políticos que haya que confiar en ellos, porque también el cansancio a estas personas también lo hay, ¿eh? Porque enciendes el receptor, la radio, lo que fuera, y escuchas cada barbaridad, Esther, que te echas las manos a la cabeza. Pero bueno, eso sería ya harina de otro costal. Un saludo para todos, un feliz fin de semana para todos vosotros y a toda la audiencia, y el domingo más y mejor aquí con vosotros.
1: Vamos a continuar. Gracias. Pasa buena noche.
4: Muy bien. Vale,
1: un saludo. Venga, igualmente, buena noche. Gracias, buena noche. Noches. Hasta luego. Estamos en Radio Voz. Cuéntanos, ¿es necesario que volvamos a centrar el tema quizás? No, probablemente, ¿no? Seguimos. Buenas noches.
5: Esther, buenas noches.
1: Buenas noches, ¿qué tal?
5: Muy bien, muy bien. Carlos de Valdemoro.
1: Pues aquí estamos. Bienvenido, Carlos.
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5: 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Bien, mira, tinda eso. Dios me libre que comeran como se come ahora, que te quieren ser unos héroes, porque serían fuertes, ¿verdad? Pero bueno, toca, lo que decía, toca vivir los momentos, y no más. 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
1: 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Productividade, esforzo, sabes, claro,
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1: actividade, claro, horario, claro, entonces son cosas que cada vez molestan máis. Home, ninguén está falando da esclavitude, non? 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Un esforciño, un algo, un claro. Desenvolverse, un tal... Eu digo isto, non estou facendo un chiste. É que ás veces lees, escoitas cousas últimamente que, claro, te fan cuestionar o plantexamento de moita xente que en principio iba de guai e que parecía que... Pero que dá a sensación de que está buscando excusas para, sabes, facer o menos posible e gañar o máis posible tamén.
5: Claro que sí.
1: Claro, que teremos que equilibrar a cousa, non si? Sí?
5: 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O empresario tamén ten que existir, porque se non hai empresario, non hai empresas, que vas a hacer? Vamos a ser todos autónomos, non hai para todos. Pero eu creo que indo para a casa coa conciencia tranquila xa é a mellor cousa, non? Claro que a mellor algúns tamén de conciencia andan escasos, digamos. Pero eu creo que temos que mirar que as cousas non caen do ceo, non? Temos que loitar para facelas, para conquistalas, non? 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Pero moitos dese cansancio non entenden. Sin embargo, depois van para o xinaxio, é bom, exercicio, pesas aquí e dali. Pois é un cansancio máis. Bueno, ten que ver de todo. Bueno, está, pois entonces coa mesma...
1: Sigamos.
5: Desexar para todos un feliz fin de semana.
1: Igualmente. Grazas.
5: Cuídense moito para así estar todos outra vez do domingo.
1: Pois sí. A idea é que nos cuidemos e a idea é que descansemos. Dos diferentes cansancios que poda haber, pero, bueno, para descansar primeiro hai que cansarse, non?
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1: 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Entón, incluso... a nivel, sabes, social, hai algún tipo de preocupación por ir espallando cousas por aí? En absoluto. 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
1: 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Seguimos, pois, Carlos, grazas, pasa boa noitiña. 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
1: 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Vamos allá, estamos en directo, esto es Radio Voz, el número es el 981 13 44 33. También la noche con Esther @radiovoz.es y la noche con Esther en Facebook. 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Bueno, luego no digas, aunque esto está tremendamente deshilachado, que no hemos leído lo que nos has puesto en la noche con Esther en Facebook. Bueno, la idea es que nos lleve a alguna parte aquello que podemos estar comentando y lo vayáis hilando también. Estamos en Radio Voz. Buenas noches.
6: Hola, buenas noches.
1: Muy buenas, ¿qué tal?
6: Bueno, pues aquí recién metida en cama, pero encendí la radio para esquivar el ponerme con el móvil con la lucecita azul.
1: Ajá, recuérdanos quién eres.
6: Soy Nuria, desde Barbados.
1: Adelante, Nuria, te escuchamos.
6: Entonces, pues, como no quería, quiero desengancharme del móvil por la noche, porque es cuando aprovecho para ver Facebook, leer las noticias y bueno, después así tenemos los sueños que tenemos.
1: Ya.
6: Dije, bueno, pues enciendo un poquito la radio a ver si me quedo un poco dormida. Pero el tema de hoy es que nos afecta a todos, creo yo.
1: Cuéntanos.
6: Pues yo soy otra de las cansadas.
1: Uh-huh.
6: De las cansadas todo el día, que no le encuentra razón, que procura alimentarse bien, pero que duermo mal.
1: Uh-huh.
6: Y reconozco que parte es mi culpa porque llego a cama y aprovecho, pues eso, para ver todas las noticias que hay, lo que pone uno en el Facebook, yeah, los mensajes que me mandan, y eso va contra natura. Entonces, claro, al día siguiente no hay quien puede con uno. Y bueno, de lo que dice por ahí la gente, pues del cansancio y tal. Yo creo que todo lo que nos viene es lo que te acabo de decir, que vamos contra natura. Que no respetamos los ritmos circadianos, no respetamos la alimentación para la que está nuestro organismo preparado. Hay también muchos sitios un exceso de contaminación. Después hay el culto a la productividad, el culto al que haga más cosas gana, o sea, incluso el ocio hoy mismo, pues carreras por coger un billete de avión, carreras cuando van por ahí de vacaciones en viajes organizados, pues a las 6 vamos a hacer esto, a las 7 vamos a hacer esto, a las 8 visitaremos no sé qué. Y dices tú, bueno, y si yo quiero llegar aquí, tumbarme a mirar el mar toda la santa tarde, porque antes se viajaba así. Y luego ya empezamos con los niños ya los entrenamos, entre comillas, para que sean unos futuros estresados, porque vienen del colegio, que ya tienen lo suyo, y ahora pues venga, nos vamos pues a piano, y salimos de piano y a piscina, y salimos de piscina y a fondo, y salimos de aquí, venga rápido a cenar y rápido a ducharse y a preparar todo para mañana. Y cuando yo era niña no era así, llegábamos del colegio, cogíamos el bocadillo, podíamos hacer los deberes antes o después, dependía de los padres, y cogíamos la bicicleta o la pelota o lo que fuera y nos íbamos a jugar. Y el que no quería jugar estaba sentado. Y el que no quería jugar a la pelota, pues jugaba a las tabas. Y el que no quería salir a jugar, pues se sentaba con el bocatabas la televisión. Era todo más tranquilo. Entonces yo creo que ese es el fallo. Y luego, el cansancio psicológico es que estamos bombardeados, porque ahora la información, estamos saturados de información. Antes había un telediario, tú veías las noticias a aquella hora, salía el periódico, hasta el día siguiente no había más, las cartas tardaban en llegar cuando tenías familiares fuera, el teléfono pues era como era. Ahora no, ahora en un momento, acaba de pasar algo ahora en Australia y ya tenemos 50.000 informaciones distintas, lista. Tú abres una página y ya se están moviendo vídeos alrededor de cojo un viaje para no sé dónde, cámbiate el coche, cuida tu salud. Eso es antinatural para un cerebro como el nuestro. Entonces, yo creo, bueno, y también lo leí varias veces, ¿no?, que nuestro organismo no avanzó tanto como la vida que llevamos ahora. Nosotros seguimos siendo los primates, que le gustaba estar al lado del fuego, con la gente y tal. Y ahora es todo antinatural. El ocio es nocturno, el ocio es ruidoso. Podemos comunicarnos con todo el mundo en cualquier momento, pero con el vecino no hablamos ni sabemos cómo se llama el piso de abajo. Yo creo que nuestro cansancio, claro, lo pagamos. Luego veo también, cuando voy al supermercado, me fijo mucho, desde que dicen siempre que estamos en crisis y tal y cual. Mira, si tú coges un periódico del año 73, viene lo mismo que ahora. Que nadie diga que estamos peor. Había guerras, casualmente en Oriente Medio también. Había hambrunas en África, las sigue habiendo. Había desgracias, las sigue habiendo. Puede que ahora el cambio climático esté un poquito más fastidiado, pero es simplemente coger un periódico de antes. Y luego, en lo que te decía, que yo me fijo mucho cuando estoy en la cola de pagando en el supermercado, la gente que está asfixiada por el dinero y tal, ¿qué llevan en los carros? Porque dos monas que lleven, imagínate, ajos, arroz, unos yogures, la leche, y bueno, pues llévate una Coca-Cola si te da la gana. De esos hay pocos. O sea, todo es comida precocinada, ya llevan las lechugas en el plástico, que llevan pues más que lechuga, evidentemente, para que se conserve. Llevan todo tipo de bebidas, gaseosas, todo tipo de colorantes, todo, y carros llenos. Y claro, si uno se acostumbra a vivir así, no hay dinero que lleve. O sea, yo veo que vivimos de manera muy antigua. Y eso nos pasa. Y después que hay un cansancio era el cansancio que yo traía cuando venía de trabajar hace 20 años o sí. Es muy diferente al que tengo ahora, porque aquel cansancio venías de trabajar pero un mogollón de horas y hacías un trabajo físico y mental. Pero llegabas a casa, te tumbabas 6 horas, 4, 8, las que fueran, recuperar y de vuelta. Y el cansancio de ahora no.
1: Ya.
6: Es continuo, es... Hombre, también tú tienes más años y tal, pero yo recuerdo a mi madre. Mi madre no tenía el cansancio que tengo yo ahora y me superaba años. Y yo creo que es todo eso. Todo eso. La autoexigencia, el meterte en una rueda que no para. Ya. Si te paras,
1: y seguimos, sí.
6: Pago,
1: sí.
6: Lo veo así.
1: Oye, ¿qué hacemos, antes de seguir, qué hacemos para descansar? ¿Cómo podemos descansar o encontrar el descanso? ¿Qué haremos?
6: Pues mira, yo lo que haría y lo que quiero procurar hacer es desengancharme de toda esta sobreinformación, elegir, por ejemplo, podcasts que me aporten algo. Ayer, por ejemplo, venía escuchando Radio Clásica y estaba en un programa que era Desmontando a Wagner. Pues te aporta conocimiento, bueno, a mí me gusta la música, evidentemente, te aporta conocimiento, te relaja y no estás escuchando ni un partido que te está citando ni la típica bronca de politiqueo, porque vamos, aquí se discute hasta el calcetín que lleva el político, ¿no? Y unos contra otros, y una emisora va de este palo, la otra va de este otro, bueno. Y entonces yo dije, qué paz, qué tranquilidad. Y a veces pongo la emisora esta y tal, ¿no? Entonces yo procuraría desconectar de todo eso, volver a recordar cómo yo disfrutaba cuando todo esto no lo había. Decía, coño, yo cogía un TVO y era feliz. Yo cogía un balón y era feliz. Yo me sentaba en la puerta con dos vecinas y éramos felices. Yo creo que el camino es recuperar eso. Y luego no autoexigirnos tanto físicamente. ¿Que no tocas el piano? Pues no tocas. ¿Que no eres karateca? Pues no lo eres. ¿Te gusta jugar a las cartas? Pues mira, ¿estás más gordito? Pues mira, que estés. Estás feliz.
1: Ya.
6: Volver a eso. Volver atrás, que teníamos otras cosas muy buenas y las perdimos. Y luego no hacer caso de todo lo que te viene. Yo pienso eso. Debo de hacer así. Y comer sano, evidentemente. Y preocuparte cuando las cosas no salen. Pues mira, chico, no salieron. No llegaste a tiempo al correo. Bueno, pues mala suerte. Mañana otra vez. No hay que hacer un mundo de... Porque ahora hacemos un mundo de nada. Y yo creo que tenemos que volver a mirar a los años... A los años 70, a los años 80, a los 60... Las cosas buenas que había de aquella y cogerlas. Es lo que pienso yo.
1: Vamos a seguir hablando de todo esto. Gracias por contarnos lo que piensas, Nuria, y espero que descanses, que consigas descansar.
6: Pues muchas gracias e igualmente para todos.
1: Bienvenida, muchas gracias. Buenas noches, hasta la próxima. Buenas noches, hasta luego. Cuán interesante escucharos, cuán diferentes las perspectivas, ¿verdad? Estamos en Radio Voz. Buenas noches.
7: Hola, buenas noches, Esther.
1: Muy buenas. ¿Qué tal? ¿Cómo estamos?
7: Bien, bien. ¿Bien? ¿Y tú?
1: Sí. Fenomenal. Aquí estoy, bien, bien. Muy interesado escuchándoos. Sí. Una vez más. Es muy diverso esto, muy interesante. Sí, gracias. Bienvenida.
7: Bueno, bien hallada.
1: Gracias.
7: Bueno, y María de Vigo.
1: Adelante, María.
7: Bueno, pues la carga mental, pues para mí la carga mental es esforzarse, ¿no? Pues cuando tienes que hacer la comida, cuando tienes que ir al médico, cuando tienes que hacer la limpieza de casa, si tienes niños, pues llevarlos al colegio, atenderlos, luego irlos a buscar, darles de comer, luego así, para mí eso es una carga mental, ¿no? Que siempre tienes que estar ahí, siempre pues que preocupada de la limpieza, que hay que hacer la compra, que hay que ir al médico, que hay que hacer una entrevista de trabajo, que hay que quede con una amiga o... Eso para mí es lo mental, o sea, lo que es la carga mental, ¿no? Y la física, pues es el esfuerzo, ¿no? Pues un albañil, un peón, un uh-huh. operario de maquinaria pesada, la agricultura, a lo mejor pues hombres que tienen que estar cargando con esas máquinas horas y horas y horas y el cuerpo queda hecho polvo al final de la noche, ¿no? Porque te queda el cuerpo que, bueno, que ya no sé si vales para el día siguiente para seguir la tarea. Sí, los pescadores, cuando tienen que cargar con esas redes ahí llena de peces, que ahora no sé si habrá peces o no sé lo que habrá, pero bueno, cargar con esas redes, todo lo que es pesado y que es carga manual, ¿no? Que hay que hacerla con las manos, que no vale hacerla con maquinaria, algunas cosas, los uh-huh. ganaderos que tienen que atender de los animales, de las vacas, de lo que tengan, de las gallinas, que hay uh-huh. que darles de comer, que hay que ponerles el agua, que hay que limpiarlos, que hay que limpiar el sitio, la cuadra donde ella o esos animales habitan. Eso, esto es todo carga uh-huh. física, claro. Y nada más, y es lo que uh-huh. quería decir.
1: ¿Cómo crees que podemos descansar? ¿Cómo haces tú para descansar? ¿Cómo descansas?
7: Yo, me es más difícil a veces, pero bueno, voy descansando. Bueno, pues, ¿cómo descanso? Pues yo me tomo una pastillita para dormir todas las noches, porque uh-huh. si no, sinceramente, no pego ojo uh-huh. en toda la noche. Entonces, me tomo una pastillita para dormir y poco a poco me voy quedando dormida. Uh-huh. Pues sí, porque claro, con todos estos problemones que hay hoy en día, y ya sabemos lo que hay, mm-hmm. pero bueno, todos estos problemas y todo esto, quieras o no, te crea ansiedad, te crea estrés, mm-hmm. ¿comprendes? No es fácil, No es fácil, la verdad, ni para mí ni para ninguna persona, no creo que haya para alguna persona que le sea facilito. La vida, uh-huh. llevar la vida, pues hay que llevarla como se pueda, claro, no queda uh-huh. otra. Uh-huh. Bueno, y así, y escuchándote a ti, a veces que me llaman por la noche y hablo con un amigo, y a veces cosas así, no puedo hablar, pero bueno, os escucho, ¿no? Pero a veces no hablo porque estoy de telefonista, estoy hablando con... Es que me llama todo el mundo y estoy uh-huh. ahí, me echo horas y horas hablando por teléfono y siempre estoy entretenida. Uh-huh. Bueno, Esther, pues nada, lo dejo.
1: Seguimos charlando. Gracias por estar con nosotros también y buen descanso. Gracias.
7: Gracias, hasta luego.
1: Pasa buena noche, chao. Un saludillo, María. Gracias. Buena noche. Gracias, hasta luego. Hasta luego, Guiño. Estamos en Radio Voz, cuéntanos. Buenas noches.
8: Buenas noches, querido oyente, soy Javier Dorel.
1: Muy buenas. Adelante, Javier, bueno, te escuchamos.
8: Voy a hablar un poquito porque lo que empezó en un momento, pues aún no ha terminado, ¿no? Uh-huh. Y ahí está el cansancio, ¿no? También, aparte de todo eso, entramos en el cansancio, ¿no? Yo, como me gusta la historia, pues voy a hablar de la historia, que es donde empezó todo, y aún no hemos terminado, ¿no? En el Valle Fértil de Mesopotamia, es decir, en la parte del Nilo, Éufrates y Tigres, pero sobre todo en el Nilo, la civilización egipcia, ¿no? El Nilo, pues, era una maravilla, ¿no? Porque el Nilo solo había que salir sus subidas y bajadas, ¿no? Ya llevaba los fertilizantes y todo, entonces la gente simplemente tenía que echar la cosecha y dejarla, y al paso de del tiempo, pues la recogía. Solo tenía esos dos trabajos. No había que cavar ni nada, absolutamente nada. Solo era sembrar. Y como el río lleva el fango que lleva todo los fertilizantes, pues uh-huh. no tenía. Entonces, ¿a qué se dedicaba la gente? Pues a hablar. comunicarse entre ellos, hacer fiestas, uh-huh, reírse, llorar o lo que fuera, pero sobre todo a pensar en sí mismos. Uh-huh. Pero claro, el faraón y los sacerdotes se dieron cuenta que si pensaban en sí mismos, no pensaban en ellos. Y entonces decidieron que tenían que pensar en ellos, no en sí mismos. Entonces crearon lo que se llamó la civilización, ¿no? Las civilizaciones, ¿no? Y entonces empezaron las construcciones. Es decir, no deben tener ni un minuto libre de descanso. Uh-huh. Y así se empezaron a hacer Menfis, empezaron a hacer las pirámides, se empezó a hacer todo lo que hoy en Egipto van a ver los turistas, ¿no? Que lo van a ver, pues aquello está hecho a base de que la gente le sacaron el descanso. Uh-huh. Porque no necesitaban eso, porque ellos ya sembraban y cosechaban y comían y tenían perfectamente sus hogares. No necesitaban esas construcciones, ¿no? Pero aparecieron los arquitectos, los burócratas, los sacerdotes, había que hacer el templo a Pepe, a Manuel y a Josefa. Y entonces así empezó esa civilización que luego se traspasó, pasamos a Persia, Grecia, Roma, porque por ejemplo las tribus celtas pues vivían más descansadas porque no tenían civilización. Las tribus celtas vivían de la naturaleza sin civilización, ¿no? Hacían sus castros en las montañas, vivían de los ríos, cazaban y a veces cultivaban, pero no necesitaban hacer esas grandes construcciones, ¿no? Pero Roma se impuso. Y luego de Roma vino, de Roma

0: que hacer el templo a Pepe, a Manuel y a Josefa. Y entonces así empezó esa civilización que luego se traspasó, pasamos a Persia, Grecia, Roma, porque por ejemplo las tribus celtas pues vivían más descansadas porque no tenían civilización. Las tribus celtas vivían de la naturaleza sin civilización, ¿no? Hacían sus castros en las montañas, vivían de los ríos, cazaban y a veces cultivaban, pero no necesitaban hacer esas grandes construcciones, ¿no? Pero Roma se impuso. Y luego de Roma vino, vinieron las siguientes construcciones y así sucesivamente, el Renacimiento, etcétera, y hoy seguimos construyendo puentes, aeropuertos, y que tenemos la naturaleza, pues, siguiendo construyendo rascacielos, a ver quién construye el más grande, ahora hay una lucha ahí. Y así sucesivamente no ha parado. ¿Por qué? Porque se dieron cuenta, tanto antiguamente los reyes y las catedrales, empezaron con el gótico, los reyes a hacer sus castillos, sus fortalezas, sus murallas, y entonces se dieron cuenta que les venía muy bien, porque la gente pensaba en los reyes y pensaba en lo que ellos querían que pensara. Jamás el hombre pudo descansar para pensar en sí mismo. Y hoy continuamos, siguiendo con la civilización. Va a cambiar, pero va a haber otra, que también, y la otra también, aún menos descanso todavía, porque la otra va a ser mucho más mental que física, y lo que dije yo antes, menos. Pues la historia se repite y siempre se repetirá, y así es. Y como decía, hay que volver a lo natural, pero ahora ya es demasiado tarde volver a lo natural, claro. Bueno, pues solo quería añadir eso, un poquito de...
1: Un poco de historia, que nos invita a seguir pensando y a seguir reflexionando.
0: Porque iba a contar el cuento del Guayamino, pero a mí me dijeron que ya lo había repetido. ¿Conoces el cuento del Guayamino?
1: Hace mucho tiempo.
0: Sí.
1: ¿Que lo habrás contado?
0: Mucho. Bueno, pues el Guayamino, que es
1: brevemente.
0: Una
1: tribu de la... Sí, vamos con la siguiente llamada.
0: Una tribu del Amazonas. El Guayamino estaba sentado en una piedra al amanecer del día. Y entonces había pescado un pez y se lo había comido, claro. Y venía un galimpeiro con una gran caña y pescó varios peces, ¿no? Y le dijo el Guayamino, ¿por qué no pescas más peces? Y el Guayamino le dijo, ¿para qué? Y el galimpeiro le dijo, para que cuantos más peces cojas, te compras una barca. ¿Y para qué quiero una barca? Porque después al tener una barca pescas más y tienes más barcas. ¿Y para qué quiero tener más barcas? Porque después tú eres el jefe y así otros trabajan para ti y tú disfrutas de la vida. Y dice el Guayamino, ¿y qué crees que estoy haciendo ahora? Vale. Buenas noches a todos. Gracias.
1: Gracias. Igualmente. Buenas noches, Javier. Hasta la próxima. Buenas noches. Estamos en Radio Voz. Cuéntanos. Buenas noches.
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0: Bueno, bueno, pois, procuramos de descansar un pouco un pouco máis. 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Bueno, digo para todos e para todos, boa fin de semana.
1: Igualmente, grazas.
0: E a descansar o que se poida.
1: Igualmente, tentemos descansar. Un saudiño, Antonio, grazas. 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Estamos en directo, esto Radio Voz. Te escuchamos tamén, cuéntanos. Buenas noches.
2: Buenas noches, soy Mariña de Ourense.
1: Adelante, Mariña, cuéntanos.
2: Sí, espera un momento, espera un momento.
1: A ver.
2: Espera un momento. Bien, voy a ello. Bueno, yo normalmente, porque tú preguntabas también qué hacemos para descansar.
1: Sí.
2: Y yo no respondí a tu pregunta. Bueno, pues yo para descansar invento cosas que sean buenas para la humanidad en su conjunto.
1: Ajá.
2: Por ejemplo, la punta de sílex la inventé yo. Estaba allí. Esto, tecnología punta.
1: Bueno, nunca mejor dicho, tecnología punta.
2: Claro, claro. A dominar el fuego enseñé yo a la peña, porque nadie tenía ni idea. Ay, cuántos héroes. Bueno, a lo que vamos. ¿Qué decir del barco de vapor? Bueno, total. Yo me dedico a inventar cosas. ¿Recuerdas que el otro día te decía que iba a inventar algo que nunca la humanidad haya conocido? Pues ya lo he logrado. Y de hecho llevo, por eso estoy tan cansada hoy, porque llevo todo el día practicando, porque soy de esos científicos que primero prueban en sus cuerpos, ¿entiendes? Para saber si verdaderamente luego el asunto puede ser viable o no. Bueno, entonces, he inventado algo que nunca, nunca se ha visto, a nadie se le podría ocurrir, excepto a mí, por supuesto, claro. Y se trata de lo siguiente. Que todo el mundo, toda la humanidad, haga lo que haga o no haga lo que no haga, todo tiene que ser a la pata coja. Y yo llevo todo el día a la pata coja. Y cansa mucho, de verdad. Pero por lo menos si es algo diferente, algo innovador, estoy esperando que me paguen millones por esta idea, aunque después yo tengo también intereses en empresas del ramo, y este tipo de cosas, yo necesito inventar. Sí, inventar. Porque, a ver, es lucrativo, ¿entiendes? O sea, hacer por hacer, pues no. Y poco más, Después, claro, sí que también hay otras muchas cosas que me cansan, pero no se pueden decir. O no se deben decir. Entonces, pues no se dice, O sea, que dices en tu casa, claro. O sea, no vas por ahí y lo cascas. Y ya está. Y poco más, ¿no? Y después cada uno, pues claro, a uno le cansará unas cosas, a otras otras. Como todo depende. No sé por qué me he venido abajo. Mira, había empezado yo con una cosa, con un ímpetu, y es que, pues claro, no sé. Y de repente...
1: Bueno, hay momentos para venirse arriba y momentos no necesariamente para venirse abajo, a lo mejor para relajarse un poco, no
2: ya,
1: sé.
2: Ya, es que sí,
1: o ver las cosas desde otra, no sé, perspectiva, no sé.
2: Sí, pero ¿qué otra perspectiva hay?
1: Uf. Dicen que todo según el color del cristal con que se mira. La verdad es que las perspectivas pueden colorearse. O pueden decolorarse también. Esto es muy particular. Los seres humanos tenemos filtros también, claro. Es decir, frente a la misma situación o a las mismas situaciones, hay posicionamientos, ¿no? Hay personas pues que frente a una situación ven las cosas de una perspectiva optimista o positiva, hay quienes lo ven de una forma negativa, hay quienes dicen verlo desde una perspectiva realista, hay quienes dicen verlo desde una perspectiva que no tiene ningún sesgo. Bueno, hay posiciones, cada uno. Y hay días que estamos más animados, menos animados, más motivados, más desmotivados, eso pasa también, más cansados.
2: Sí, va a ser eso.
1: Puede ser, ¿eh?
2: Sí, va a ser eso. Va a ser
1: a lo mejor
2: eso.
1: También hay motivos para venirse abajo, que ese es otro tema.
2: Hombre, yo ya te digo, todo el día la pata coja, todo, a ver, aún he bajado la pierna y aún sigo aquí dando brincos.
1: Ya.
2: Y claro, quieras que no, pues... es que... quisiera ser otra persona que no soy, ¿entiendes? Bueno.
1: Bueno, pero ya sabes que tenemos la posibilidad de ser otra persona. Quiero decir, podemos ser una versión mejor de lo que ya somos.
2: No, pero es que en mi caso no existe. Porque ya lo he logrado. O sea, yo ya nací
1: claro,
2: así,
1: claro. Cuando ya has llegado, entonces ya tiene una explicación muy simple. Si ya claro. has llegado a la cima, lo único que cabe es ir bajando. Ese es el problema. Aquellos que no hemos llegado todavía a la cima, tenemos dos opciones todavía, que es bajar o subir. Pero claro, los que han llegado arriba de todo ya no pueden subir más. Entonces, claro, solo te queda ir bajando.
2: Ya, pero por eso quieres otra persona, ¿entiendes? No puedo bajar.
1: Ya, claro. No, pero también puedes luchar por mantenerte ahí arriba, no sé.
2: No, me mantengo. No me hace falta luchar, me mantengo y punto. O sea, no.
1: ¿Sabes? Pues ya está. Entonces, si estás ahí arriba, ya no bajas. O sea, que eso es cuestión de ir buscando eso, lo que te pega ahí arriba para no bajar y ya está. No pasa nada.
2: Y tampoco quiero que esto aquí ahora se empete de gente, ¿comprendes? Y entonces, ¿para qué subí yo? ¿Para qué?
1: Tienes toda la razón.
2: ¿Para qué me escapé?
1: Bueno, ya sabes que el super, hiper, mega éxito de los que ya sois perfectos es muy solitario. Entonces, pero bueno, yo lo digo porque los que estamos todavía en proceso de así de perfección, pues claro, estamos aquí en este mar de dudas.
2: Sí. La verdad es bastante, duro lo vuestro.
1: No, lo que pasa es que, ¿sabes? Lo bueno de eso, de este tipo de así de lugares en los que todavía hay posibilidades es que puedes efectivamente tener una perspectiva, insisto, puedes buscar una perspectiva que vaya hacia adelante, constructiva, ¿sabes? Si tienes la perspectiva aspiracional, así es motivador esto, es motivador. Pero claro, si ya no tienes motivación, ¿qué es lo que os pasa a los que estáis ahí arriba? Ya no tienes una motivación para mejorar. Entonces ya has perdido la motivación. Claro.
2: No he perdido la motivación.
1: ¿No?
2: De hecho, continuamente miro para abajo y me parto el tronco.
1: Ya.
2: O sea, lo que yo me río, no tiene precio.
1: Claro, ¿sabes qué pasa? Siento tener que decirte algo grave, pero a partir de determinado momento, si esa actitud persiste, empezará a resultar dañina.
2: Claro, es que yo soy dañina. Aún no te habías enterado. Soy maligna.
1: No me había dado cuenta.
2: Pues es así.
1: Pero yo hablaba de esa actitud que acabas de promocionar, ¿no? Si nos reímos del fracaso ajeno, nos reímos de los esfuerzos de los demás por salir de esa situación, claro.
2: No,
1: uf, ¿de qué te ríes?
2: De que...
1: ¿Lo veis? La he pillado.
2: No. Sí. ¿Sabes lo que me río? De los afanes que nos envuelven y ¿para qué? No somos nada.
1: Ya.
2: Para que la maldad,
1: eso lo dices porque estás ahí arriba. Deja que los demás lleguemos ahí arriba y luego te diremos si mereció la pena el afán. Porque supone que tú estás en una posición de privilegio ahí arriba de todo, ya en la perfección. Eso quiere decir que vale la pena eso, ¿no? Si no vale la pena, ¿para qué seguir subiendo?
2: Bueno, pero no para todos. No para todos vale la pena.
1: Ah, claro. Es fácil hablar desde ahí arriba, ya decía yo. ¿No? Jeje. Lo bueno de esto, Mariña, que es una chulada, es que en la radio nocturna podemos hablar de estas cosas, ¿sabes? Y podemos hablar de esto y filosofar a nuestro estilo si queremos. ¿Qué pasa? No hay problema. Podemos hacerlo.
2: ¿Qué pasa?
1: No pasa nada.
2: Y al que le pase.
1: Pues que nada. Que le pregunte a Mariña cómo hacer para ser perfectos. Oye, pasa buena noche.
2: No lo sé, yo es que tengo así, ¿entiendes?
1: Ya, claro,
2: no
1: claro.
2: ¿Cómo se hace?
1: Véndenoslo mejor. En fin.
2: Bueno, está bien. Pues tendré que inventar una manera de venderlo mejor.
1: A por ellos.
2: Me dejáis un descanso mental, oye.
1: ¿No? Has dado mal sitio si lo que quieres es descansar. Para nada. Vamos a continuar. Pasa buena noche, Graciñas. Muy buena noche, un saludillo. Buenas noches. Hasta luego. Estamos en directo, estamos en Radio Voz. Oye, dicen que vivimos en una sociedad cansada, que estamos cansados, que la gente está cansada, que no conseguimos descansar, que nos hace falta descanso y no lo encontramos. ¿Cuál sería tu perspectiva? ¿Qué te parece? Hablemos, llámanos al 981-1344-33 y seguimos dándole vueltas a todo esto. Hoy esta noche hablábamos de jardines y hablábamos de flores y te invitábamos a descansar en el jardín. Hemos descubierto una canción de Juanfra Carrasco que se titula Mi jardín de rosas. Bueno, a ver qué te parece.

Estamos en La Noche con Esther, seguimos adelante en Radio Voz y dice, a ver si no me pierdo, aquí Domingo, que nos sigue escribiendo vía mensaje en La Noche con Esther, en La Noche con Esther en Facebook, no en el correo electrónico, aquí. É importante disfrutar da vida, non é tan longa. Non faz unha lectura previa, ese escribe unha barbaridade. Ese hai que ir o toxo, di. Para que xa estou cansado, madre mía, canto traballo. Pastillas pa dormir e eu café, café, café. Respuesta, sí, leo lo que escribes, pero como te va la sensación de que no transmitíamos al resto de la audiencia lo que estabas escribiendo, el tema es que nos encantaría poder transmitir algo que responda más o menos a lo que estamos conversando, para que no parezcan así monólogos dispersos. Dice, a palabra é protocolo, palabra máxica é. Os celtas non estaban civilizados, sinto, e seguimos sin civilizar. Cando teño moitas ganas de traballar, séntome e espero a que se me pasen. De tanto correr pola vida sen freno, me olvidé que la vida se vive un momento, de tanto querer ser en todo el primero, me olvidé de los detalles pequeños. Me olvidé de vivir, dice. Como la del pirata cojo, no soy fulano de lágrima fácil. Bueno, suponemos, Domingo, que no escribís barbaridades, pero también suponemos, aunque a veces nos equivocamos en esto, que nos tomáis en serio y que lo que decís nos lo decís en serio, tomando en serio, por cierto, también al resto de la audiencia. Pues venga, vamos allá. Puedes llamarnos todavía al 981 13 44 33 y contarnos tu perspectiva con respecto a esto del cansancio. Hoy nos preguntamos, ¿es cierto que estamos cada vez más cansadas o cansados? ¿Cuáles son los factores que justificarían ese cansancio global? ¿Tenemos motivos para estar más cansados y cansadas que las generaciones anteriores? ¿Cómo argumentarías esto? ¿Cómo crees que se puede medir el nivel de cansancio de una persona o de una sociedad? ¿Cómo se puede distinguir la pereza o la desgana del cansancio? ¿De qué maneras gestionas tu cansancio, tu agotamiento, tu posible burnout? ¿Cuáles son tus herramientas? ¿Es fácil o difícil descansar en esta sociedad hiperconectada? ¿Cuán cansados, cuán agotados estamos? Bueno, hay gente que cree tener culpa por descansar. Se habla del mito de la productividad constante y de que a veces nos daría la sensación efectivamente de que no debemos descansar o de que queda mal que descansemos. Bueno, decía el cardiólogo Aurelio Rojas que no deberíamos levantarnos cansados después de 8 horas de sueño, que habría que buscar cuáles son los problemas derivados de ese sueño que no funciona. Y un psicólogo del que últimamente se está hablando mucho, que se llama Juan Lucas Martín, dice que hemos normalizado vivir cansados y tensos y que el sistema nervioso se acostumbra a estar en alerta y se pierde la sensación de seguridad interna. Este psicólogo clínico advierte del peligro de normalizar vivir constantemente cansado y con estrés. Él dice que muchas personas creen que vivir cansados, tensos o acelerados es simplemente parte de la vida adulta. Cuando el estrés se vuelve constante, el organismo aprende a vivir en ese estado. Entonces todo parece una amenaza. Bueno, y habla también de que hay tres dinámicas que aparecen constantemente en las personas que viven con altos niveles de estrés. Por una parte, la autoexigencia excesiva, por otra, la hiperresponsabilidad emocional y luego la sensación permanente de incertidumbre. Todo esto, claro, puede hacer una combinación letal que evidentemente pues cansa y cansará mucho a la persona que esté pasando también por esto. Bueno, hay tiempo aún para que nos llames al 981 13 44 33. ¿Cuán cansada o cuán cansado estás? ¿Qué errores asumimos cuando, bueno, creemos que la vida normal supone estar permanentemente cansados? ¿De qué manera podemos desconectar? ¿De qué manera podemos descansar un poco? ¿De qué forma podemos salir de ese engranaje que nos lleva al cansancio? ¿Te animas a llamarnos todavía? Nos escribes a lanocheconester@radiovoz.es o por medio de La Noche con Esther en Facebook. Para descansar, te invitamos a que pongas flores en tu vida y a que te relajes admirando las flores. Flores es el título de esta canción de Silvana Estrada.

Bueno, la música nos puede ayudar a descansar también. Escuchábamos a Silvana Estrada con algo titulado Flores. Y mismo título, porque hoy queríamos efectivamente descansar con las flores. Tiene este tema de Daniela Espaillat con el que casi nos despedimos.

Bueno, pues vamos a buscar flores, vamos a llevar flores, pero con otros objetivos, diferentes a los de esta canción, ¿qué te parece? Para llenar la casa, pero de un aroma rico y de algo que nos ayuda a descansar. Terminamos así la edición 4928 de La Noche con Esther en Radio Voz. Ya es viernes 8 de mayo de 2026. Mañana edición especial de viernes del programa, en nuestro horario habitual, y en directo volvemos a encontrarnos una vez más el domingo. Esperamos que tengáis un estupendísimo fin de semana. Sonia Rodríguez, al cargo del control técnico de sonido, y una noche más os ha hablado Esther López. Nos quedamos con flores. Buen fin de semana.

Muy buenos días. Estamos con la primera cafetera al fuego. Vamos a necesitar muchas hoy, porque la verdad es que tenemos una mañana repleta de temas, invitados, protagonistas, unos más alegres que otros, personajes que nos van a llevar incluso hasta Kazajistán. Es nuestra compañera de La Voz de Galicia, Yolanda, nos va a acercar a ese mundo, entre otras cosas por la música. Tuvo una especie de conexión con un joven que se dedica, pues eso, a interpretar temas que son espectaculares, que escucharemos en el programa, y la propia Yolanda nos lo va a contar porque tiene un grupo de fans de Dimash. Ella nos lo va a trasladar en primera persona, y es Yolanda.